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4: Y tiene la gracia de que sus hijos han heredado ese talento. Y es abuelo. Lo hicieron abuelo anoche.
5: Oye, no, Pedro, él no quería que lo dijeran.
4: Te queremos un montón.
5: Oíste, Pedro, pero mira, él no quería que lo dijeran.
6: Vamos a saludar a la gente mía de prensa ya.

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0: Buenas noches para usted que nos sintoniza a través de los 100.9 aquí en Ciudad Capital de Panamá, Playas Colón, 106.7 provincias centrales, Coclé, Herrera, Los Santos, Veraguas, y ya falta poquito para que estemos en provincias de la altiva provincia y Bocas del Toro, ya va falta poquito. Saludos para todos los que ya están en sintonía, gracias por estar allí con nosotros. Y creo que ha llegado el momento entonces de iniciar nuestra programación que corresponde a Noches Tropicales, versión fin de semana, pero yo creo que esto tiene algo especial.
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0: Vámonos. 6791-0991.

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2: Muy bien, estamos de vuelta. 679-10991. Reporte de sintonía con mi hermanazo Quique Peña y la gente clave.
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2: De que van rumbo para el toque.
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2: Tomando un poquito de inspiración con la música de Noches Tropicales.
3: 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Yo pasa a mesa.
4: Wipiti piti.
2: Buenas noches a Rogelio. ¿Cómo anda Rogelio?

Qué bueno tener la oportunidad de disfrutar un nuevo fin de semana. ¿Cuáles son los planes de hoy? Cuénteme, Osiris Turbante. Sé siempre que su brújula anda como loca. Buenas noches para Abel Garabay. ¿Cómo andas, Abel? Tienen que ser serios como Quique Peña. Sea un man serio. 6791-0991.

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Buenas noches para Chameli. ¿Cómo está Chameli? Bienvenida a la programación de Noches Tropicales. Hoy con sabor a fin de semana. Dice que comenzando las patronales, mañana los 15 de Chameli que inician desde hoy. Con anticipación, salud y bendiciones para ti, Chameli. Un abrazo. Irene Esther, buenas noches. Saludos y bendiciones para ti también. Saludos para Alberto, dice, buenas noches, Roque. Tremenda música. Tenía tiempo de que no la escuchaba. Nadie la toca ya, eso sí es verdad. Y prepárense porque pronto va a venir aquí en Azul un programa exclusivo de música compa. Desde ya se los anticipo. Antes que alguien venga y se robe la idea. Pero no va a ser un programa de solo música. Vamos a escuchar lo nuevo. Los super temas clásicos, temas como estos que no se escuchan todos los días. Y sobre todo algo de historia e información. Es un programa completo, no es solamente música. Por ahí les sigo comentando. 679-109-91.

0: Muy bien, voy y vuelvo. Déjame tu mensaje, tu reporte de sintonía, desde dónde estás situado con la señal de azul. 6791-0991, ya regresó.
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0: Gracias, Alberto, por el reporte de sintonía. Raúl Navarro, buenas noches para usted también, hermano. Saludos para Yarito, para Laia, Griselda, Isabel, disfrutando la buena música, los éxitos de salsa. Hazme llegar tu reporte también, 67910991.
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0: Óyeme, saludos para Papito Power Sound, que están por allá por el taller pandémico de Rayí, recordando viejos tiempos de discotecas móviles cuando sonaban música buenísima, no solamente como la de ahora, sino también como la de antes, algo así como el maestro Osvaldo Ayala.

La gente desde el taller pandémico de Rayit en sintonía con Papito Power Sound. ¿Cómo anda, Papito? Sé que usted estrenó este tema. Así me comentó Osvaldo. Dalvis Rojas, buenas noches, Dalvis. Yo muy bien, gracias a Dios. Chameli, fuerza Chameli. Amén, Dios primero. ¿Quién dice uno? También dice dos, ¿por qué no?

0: me cuenta Osiris Turbante. ¿Cómo anda, mi hermano?
1: Pero feliz.
0: ¿Hacia dónde apunta la brújula? Dalvis, dice Dalvis que me quedé hasta las 12 para cantarle las mañanitas a Chameli. Esto tiene que venir acompañado del dulce, helado y gelatina. No voy a pedir la canastita. Voy y vuelvo enseguida. Más sabor a fin de semana con Azul. Manténgase allí, ya regreso.
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10: Estoy de vuelta y venimos con algo de salsita. ¿Qué les parece, algo clásico?
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10: Repórtame tu sintonía 679-10991.
12: Yo creo en muchas cosas que no he visto. Y ustedes también, lo sé. No se puede negar la existencia de algo palpado, por más etéreo que sea. No hace falta exhibir una prueba de decencia de aquello que es tan verdadero. El único gesto es creer o no. Algunas veces hasta creer llorando. Se trata de un tema incompleto porque le falta respuesta. Respuesta que alguno de ustedes quizás le pueda dar. Es un tema en Technicolor para hacer algo útil.

Gracias a la familia Castañeda, reporta su sintonía desde San Miguelito. Saludos a Rubén. Saludos para Katy, buenas noches. Gracias por estar con nosotros. Buenos clásicos para compartirlo. ¡Feliz fin de semana! Es para estar con los amigos compartiendo allí. Como haces ahí, como hace Papito.

Claro, con muchísimo gusto, Robert. Por ahí me solicitaron un temita más antes de la pausa. Ahí tenemos el tiempito suficiente para eso, claro que sí. 6791-0991. Ya después de este tema vienen los 30 últimos minutos finales. En lo que corresponde a Noches Tropicales, solicitaron algo de La Dimensión.

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Bueno, para mí ha sido todo un placer haberlos acompañado en lo que es la programación de Noches Tropicales. Los invito, como siempre, a quedarse en sintonía de Azul. Buena programación para tu fin de semana. Y el lunes estoy de vuelta, 8 de la noche. Que pasen todos un feliz fin de semana. Un gran abrazo para todos. Al ritmo del Feyo.

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Buenos días, buenos días. ¿Cómo está mi gente? Bienvenidos a la presentación de la mañana de Éxitos Tropical. Como siempre a esta hora arrancamos el mejor nightafón de Panamá con los éxitos de nuestros combos nacionales, bailando pegadito, aprovechando la oscuridad de la mañana. ¿Sí?

Buenos días. Inicia la mañana de éxitos tropical. Como siempre, a esta hora suenan los combos nacionales en la mañana de éxitos. Y te acompaña Guillermo Ríos. Seguimos.

Bueno, mi gente, estamos en la presentación de la mañana de Éxitos Tropical. Guillermo Ríos en controles, acompañándote como siempre a esta hora, recordando lo mejor de nuestros combos nacionales en el mejor nightafón de Panamá. Bailamos, gozamos y disfrutamos y la pasamos súper en compañía de Azul. Y como siempre a esta hora, hay mucha gente que saludar mientras se prepara nuestra siguiente orquesta, nuestro siguiente grupo de los combos nacionales. Aprovechamos para los saluditos. Gracias a toda la gente que está con nosotros. Primero a los madrugadores, que es un grupo de gente que por mucho tiempo nos acompaña. Eso no hay que llamarlos, ellos llegan solos, están con nosotros porque creen en el trabajo que hacemos y nos apoyan siempre. Y salud pues también a todo el resto de gente que se sintoniza con nosotros bien temprano cada sábado para recordar los combos nacionales y seguir disfrutando la programación variada de la mañana de Éxitos en el sábado. Pero de aquí, ya estamos aquí hermanos, rumbo a la ciudad y listo para disfrutar la descarga de hoy. Feliz fin de semana, saludos para mi pana Marcelino. ¿Qué pasó, Marcelino? Gracias por acompañarnos, buen día Don Guille, que tenga una excelente programación y un súper sábado. El mensajito que me deja Eida, 4:26, por acá estaba llegando Vanessa. Marcelino llegó a las 3:46, dándole duro, aprovechando que todavía pues estamos en tiempo de quincena. Todavía queda algo de platita. Y este fin de semana, pues, algo de movimiento. Inicio de agosto. Así que, bueno, saluditos para toda la gente que está con nosotros. Déjame revisar acá porque hay bastante gente que llegó temprano a saludarnos. Buen día y feliz sábado, Don Guille. Saludos, besitos, abrazos. Y esperando su programación que ya arrancó Vanessa porque ella está acá desde las 4:26. Anja con nosotros también. Feliz, bendecido mes de agosto, Don Guille, en sintonía desde Nueva York. Un abrazo grande a mi gente allá en Nueva York. Saludos para Anja. Por ahí también aparecerá o debe estar el amigo Darmando Serrano. Siempre con los pormenores, cómo está el estado del tiempo allá y cómo está la situación de los Yankees. Luis Romero con nosotros también, amigo Guille, en otra madrugada con la mañana de Éxitos Tropicales. Hoy sábado de Naita con los combos nacionales. Y que tenga un excelente comienzo de mes de agosto. Gracias por tus buenos deseos, Luis Romero. Buenos días, señor Guillermo. Saludos. Ya listo con De Tanqueta, diciendo presente. Buenos días, maestro Guille. Primera madrugada de Naitafón de agosto. Saludos y bendiciones. Valentín Moreno y familia desde Pueblo Nuevo, calle 13. Saludos para Mayra. Está con nosotros. Feliz sábado, don Guille. Buenos días. Saluditos, Mayra. Tecila también me escribe en sintonía desde Don Bosco. Saludos a la familia Botello Espinosa. Excelente programación. Cecilia es fanática de los especiales. Hoy tenemos... No, bueno, toda la gente que nos escucha les encantan nuestros especiales. Así que, bueno, saluditos para Cecilia, que todos los sábados está con nosotros. Gracias por acompañarnos. Buen día, Guille. Bendiciones aquí en sintonía, como siempre. Hoy desde mi trabajo en el casco antiguo. ¡Viva Panamá! Bienvenido y bendecido agosto para todos. Ahora mismo estaremos con el sonido de clarines y redoblantes. Y cuando vamos a ver... Estaremos con las crismas y el Happy New Year, así es que bueno, eso es lo que viene bajando. Bien. Oye, hay que darle gracias a Dios por las bendiciones, ¿eh? Gracias a papá Dios. Cuando nos levantamos, abrimos los ojos, tenemos que llenarnos de mucha alegría. Porque el día de mañana no le es prometido a nadie. Así es que, agradecido con Dios, aunque tenga mil problemas, déle gracias a Dios y eche para adelante. Dice, buen día, desde temprano, un buen café y esperando su programación. Saludos por acá, me escriben. Vamos a ver. Y bueno, no aparece registrada la cuenta. Pero es del 6550 que están con nosotros, saluditos. Mil bendiciones, Guadalupe Osabio, diciendo presente. Buenos días, feliz y bendecido primer sábado del mes de agosto a toda la familia azul, esa que crece cada día. Edwin Martínez con nosotros. Buenos días, don Guille. Mil bendiciones para usted y su programación. Feliz sábado. Saludos desde Caracas, Venezuela. Un saludo especial a mi gente del Team Azul. Ese es Héctor Moreno. Saluditos, Héctor. Un abrazo. Saludos por acá. Jesús Puente, la barriga Puente Velázquez en La Chorrera, esperando que salgan las unidades después de nuestro Nightafón. Para dar una vueltita por las bellas playas en mi Panamá. Uy, si hay buco gente que saludar todavía. Don Guille, sábado descarga. Oa, oa.
y especial de Amor Lunático. Así es, Giro López será nuestro invitado esta mañana en los especiales de la mañana de Éxito. Seguimos bailando pegadito, algo de oscuridad todavía. Así que vamos entonces a seguir bailando sabrosito en este... Oye, de paso vamos como que subiendo un poquito la velocidad. Dale para el centro de la pista.

Saluditos para mi sobrino ahijado Orlando González. ¿Qué hizo Orlando? Sabana y tafón de Panamá Viejo, así es. Saluditos, Orlando. Toda mi gente que nos acompaña bailando, cantando, disfrutando lo que nos gusta, la música de nuestros combos nacionales. Cada sábado tempranito acá en Azul. Buenos días.

0: recordando la música sabrosa de nuestros combos nacionales en la mañana de Éxito Tropical. Como siempre, a esta hora, acompañándote,
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0: Los buenos días para todos, las bendiciones. Gracias por decir presente todos los sábados a esta cita con nuestros combos nacionales. Hoy tenemos especial tropical, 7 de la mañana, canta Giro López. Lo mejor de sus canciones. Oye, Roberto Santana, Llegandini, está con nosotros. Buen día, don Guille, bendecido sábado, buenos días, la bendición de Dios te acompañe siempre. Saludito, Roberto, gracias. ¡Opa! Por estar con nosotros, la música que nos gusta, que nos encanta y que esperamos con ansias cada sábado para cantarla, para disfrutarla al estilo de Azul en la mañana de Éxito con el hijo de Memo, Guillermo Ríos. ¿Qué te parece esta? Oye, qué tema más sabrosito, ¿ah? ¡Opa! Vamos para el centro de la pista porque esto está bueno.

como siempre, sonando lo mejor de nuestros combos nacionales en la mañana de Éxitos Tropical. En cabina el hijo de Memo, Guillermo Ríos, acompañándote con la mejor música en esta parte. Tenemos para ti lo mejor de nuestros combos nacionales. ¿Ya conoces Toque? 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Saluditos para toda la gente que nos acompaña. Estamos disfrutando lo mejor de los combos nacionales. Dice honorable Don Guille, muchísimas gracias. Feliz bendecido sábado alegre con su música que nos activa. Saludos desde Ato Pintado, Abraham Pravia, que está con nosotros. Bendecido mes de agosto que llega. Que se vayan preparando los cumpleañeros de este mes para saludarles acá en lo que nos toca. La mañana de éxito con Guillermo Ríos. Feliz inicio de mes, Guille. Que Dios te bendiga a ti y familia. Saludos para Angélica, Ilenia, Miri, Betsaida, Andrea y Sarita. Hasta La Chorrera y siendo presente la gente del oeste. Saludos para toda la gente de Loma Blanca, Monte Oscuro, que están con nosotros. Tito Gallo saliendo para San Carlos en el Fantomas. Yeah.

Saludos para Ninito y el gran Gualo con Tito Gallo, siempre en sintonía, disfrutando lo mejor de nuestro combo nacional. El saludito, las bendiciones para todos. Qué bueno que nos acompañen. Vamos entonces ya con música de los combos. Seguimos con los combos nacionales, pero como es costumbre, vamos subiendo entonces la velocidad de la música. Comenzamos bailando pegadito, después comenzamos a bailar suelto. Decíamos en la época sacando piquete. Sí, son esos pasitos prohibidos que nos gusta lucir en nuestra fiesta cuando estamos pasando la super, cuando nos estamos divirtiendo. 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

Eduardo Cubilla con nosotros acompañándonos. Dice, buenos días, Dios te bendiga. Saluditos, Eduardo Cubilla. Buen día, don Guillo. Un saludo para mi primogénita Analía, a Rosemena, que está de cumpleaños hoy. Dios me la bendiga. Feliz con tu sintonía. Saludos, bendiciones. Para Anabel. Saludito para su hija Analía de cumpleaños.

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Bien, esta canción es un clásico que ha sido interpretada por mucha gente en varios idiomas incluso. También tiene versión con nuestros combos nacionales. Bien, saluditos, bendiciones para todos los que están con nosotros bien temprano antes de arrancar el programa y los que van llegando poco a poco. Buenos días, Guille, feliz inicio de mes de agosto. Saluditos para Luis Antonio, es el mes del décimo. Así es, el mes de Simón. Rolando Wallen con nosotros también desde Virginia, disfrutando de la buena música. Carmen y Rolando Wallen, saluditos. Mi gente que nos escucha en diferentes estados, los Estados Unidos siempre nos reportan la sintonía. Buenos días a toda la familia Azul, feliz inicio de un nuevo mes con alegría y salud. Bendiciones totales, escuchando. Y la buena música de los combos nacionales, Carmelo Conte y su esposa en sintonía con nosotros. Saluditos y muchas bendiciones. Aquí está la cumpleañera de hoy, Chameli, la noventera de confianza. Dice, gracias a Dios por un año más de vida y solo pido salud para mí y para todos. Un fuerte abrazo a Don Guille y lista para bailar con Giro López y recordar mis años dorados, los 90. Saluditos a la banda de parte de la noventera de confianza. Chameli, que está de cumpleaños hoy, se levantó tempranito para disfrutar la mañana de éxito en su versión tropical. Aquí está mi amiga de muchos años, Kaira. ¿Qué dice, Kaira? Saluditos. Buenos días, bendición, Guille.

Buenos días, amigo Guille, Raúl Jaén. Hoy un poquito tarde, dice feliz sábado, bendiciones. Raúl Jaén en sintonía con nosotros también, acompañándonos y agarrar un poquito el Nightafón. Saludito, Raúl, gracias por estar con nosotros en sintonía desde la base de Howard. Los amigos de Sinaproc, laborando, dice buena música, buena época. Saludito a todos por allá. Qué bueno que nos acompañen. Falta uno más. Falta uno más. Vamos a ver, entonces, para cerrar, vamos con salsita.

Oye, la salsita sabrosita. Sí. Y esto es nuestros combos nacionales, ¿eh? Asado en salsa. Entiendo.

Espérame, Tim, espérame, no, como la primera vez. Oye, te estoy viendo. Estás preparando el café, pero estás bailando. ¡Qué sabor y qué salsa!

0: Terminamos con los combos nacionales y en breve regresamos con más. 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

Saludos para más, buenos días. Terminamos entonces nuestro Nightafón acostumbrado de todos los sábados. Así arranca el sábado. En la mañana de éxito con Guillermo Ríos en Azul. Y precisamente este sábado

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Saludos para toda la gente que deja su mensajito al WhatsApp. Vamos a revisar por acá. Luis Romero dice que tanda de combos nacionales que nos mandó Maestro Guille. Saludito Luis Romero, qué bueno que lo disfrutaste. Carlos Alberto Talavera, con nosotros también. Buenos días, Guille, en sintonía de Azul desde Las Acacias. Saludos para Carlos Alberto y la gente allá en Las Acacias. Gracias por acompañarnos. Buenos días, saludos por motivo de cumpleaños para la señora Zuleika de Coronado, a nombre de sus familiares. Están viajando a Chitre y disfrutando la buena música de Azul, de Estéreo Azul. Saludos para Franklin, que nos escribe, y para Zuleika de Coronado. Muchas felicidades, muchas bendiciones por su cumpleaños. Saluditos. Chombito Lister con nosotros también. Maestro Guille, bendiciones para ustedes. Saludos, Chombito Lister. Dice, bueno, esos combos nacionales, cómo lo disfrutamos. Vale la pena esperar todos los sábados para volverlos a escuchar. Buenos días, maestro. Entrando al baile a disfrutar de la buena música del que sabe. Saludos, mi pana, el DJ Chef, la gente de Sazón y Sabor Gourmet, DJ Junior. Saluditos. Arriba nuestros inolvidables combos nacionales. Saludos para mi pana René Salerno, que está con nosotros y se la está botando con ese repertorio. Saludos, René Salerno, en sintonía Azul. Buen fin de semana. Saludos para Pina, don Guille. Buen día, feliz sábado. Bendiciones. Saludos, Pina. Le dejo un abrazo que le dure hasta el lunes. Déjame un abrazo que me dure hasta el lunes, Pina. Saluditos. Gracias por estar con nosotros. Aquí está mi pana de Armando Serrano. Buen día, Guillo. Primero que nada, dice, quiero felicitar a mi hijo Mateo, que estuve plácemes el pasado jueves. Que Dios le dé mucha salud y bienestar de parte de toda la familia. Por otro lado, vamos a estar con día soleado y caliente por los New Yorkers. Saludos, Guillo. Saludos para Armando Serrano. Saludos para Mateo, que está de cumpleaños. Así que muchas bendiciones de parte de toda la familia. Saludos para Leo. Buenos días, hermano. Ahí está en el amarillito, Leo, saluditos, toda la flota amarilla diciendo presente, feliz cumpleaños para la noventera de confianza, Chameli, de parte de Yanito Benguechea, la felicitación. Bien, vamos entonces con más, vamos con más de la música sabrosa que tenemos para ti, para recordar, esto es regalito. Oye,

está con nosotros tempranito. Para muchos tiempos de escuela. Esta es la época, estaba yo como en quinto, cuarto o quinto sexto año. Cuando esto sonaba en la radio. Oye bien, no le des tu corazón a nadie. Por ahí va la cosa.

Ustedes saben que siempre estoy en cabina. Me gusta dejarle una enseñanza. No solamente es escuchar la canción por escuchar, hay que apreciar otras cosas. El artista, los músicos, el compositor, los arreglos, los coros. Aquí Paquito Guzmán se luce. Cantando con mucha garra, con mucha fuerza, Paquito Guzmán, gran corista, sin lugar a dudas. No solo un gran cantante, sino bravo de Boston en el

0: Atrevida.
1: Organizando acá en mi mente cuando esta canción salió, Atrevida, 1978, ya estaba en la radio, pero estaba como practicante. Bueno, eran mis inicios en la radio, también estaba en la escuela, estaba en sexto año en el Moscú, te pillas tú. Comenzaba mi experiencia en la radio, bueno, ya han pasado tantos años, ya usted sabe cuánto. Más o menos en la época también es esta. Para mí y para mucha gente que nos está escuchando ahora, era la salsita de los araos. ¡Vamos a cantarla! ¡Se animan! De la producción Aquí No Se Sienta Nadie. Los Mulatos del Sabor.

0: Carlos Faraleo, de la promoción 1977, del José Dolores Moscote, mi alma mater. Saluditos, Leo, Lizeth. Aquí contigo, excelente programación, camino al trabajo, disfrutando la descarga de este sábado. Dice agosto, fiestas de Panamá Viejo, se haciendo fin de semana, en un toldo de Orindo, Teresín, Incarrizo, y el otro los Mozambiques, Rivari, los Combos Nacionales. Osvaldo Ayala, también de los más esperados ahí en las patronales de Panamá Viejo. Esa era mi fiesta, mi gente. Oye esto.
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Oye, y para cerrar, ya que estamos en el mes de agosto, fiesta, que eran las fiestas patronales de Panamá Viejo, en el área del Caimito, por el cuadro de béisbol, ahí se ponían los toldos, y para el otro lado, en el área del cuadro de fútbol, el cuadro de los cangrejeros, para que ponían aparatos, recordando las fiestas patronales clásicas de Panamá Viejo. Las de Juan Díaz también eran muy buenas. Indira con nosotros, ¿cómo amaneció la belleza? Lluvia de bendiciones. Andrés con nosotros también, desde Jaguar, Unidad 412. Saludos, Guille. Feliz día, lleno de bendiciones. Saluditos para Héctor Moreno. Un fuerte abrazo de Caracas, Venezuela, para mi bella amiga Chamely Román. Que tenga un feliz cumpleaños y que Dios la cuide y la proteja siempre. Besos para ella, que está de cumpleaños hoy. Bendiciones. Buen provecho para Tecila, está desayunando. Saludos para Vanessa, que también nos acompaña esta mañana en la mañana de Éxitos Tropical. Oye, vamos al cambio y regresamos con Giro López.

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4: José Manuel López, también conocido como Giro López, es un músico de salsa nacido en Caguas, Puerto Rico, el 9 de marzo de 1971. 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

Oye, la salsita rica, ¿eh? De la mañana de éxitos. Hoy, especial tropical con Giro López. Va llegando más y más gente. Los mensajitos, como siempre, al WhatsApp. Me escriben el mensajito, por favor. Me anotan el saludito.

Especiales de la mañana de éxitos, el invitado Giro López. Disfrutamos salsita sabrosa. Así inicia el mes de agosto de la mañana de éxitos. Buenos días.

dos sencillos de Gyro López, Si tú supieras y Mi forma de sentir, alcanzaron el número uno en la lista latina de la revista Billboard. En 1995, Gyro López recibió un premio Lo Nuestro como nuevo cantante tropical masculino del año. Ganó un disco de oro en los premios Hot de New Jersey. Gyro López firmó con Sony Music desde 1998 hasta el año 2000. Su álbum de 2002, Mi Nostalgia, recibió una nominación al Grammy Latino como Mejor Álbum de Salsa. En los especiales de la mañana de éxitos, hoy disfrutamos un especial tropical con los éxitos de Gyro López.

Una versión del tema de Chayanne, casualmente interpretada por otro chico, Giro López. De chico a chico. Oye, saludos para toda la gente que nos acompaña. Qué bueno que estén con nosotros. Arrancamos los especiales de la mañana de éxitos para el mes de agosto. El invitado, Giro López. Este especial estaba pendiente hace rato y creo que fue... Lo iba a hacer un día que lastimosamente me enfermé y no pude asistir, entonces quedó pendiente este especial con Giro López. No lo queríamos dejar por fuera, porque sabemos por la cantidad de gente que le gusta la salsita de este artista. Prueba de ello, cuando viene a Panamá, las muestras de aprecio de los amigos oyentes. Buenos días, Patricio Merelo con nosotros, saluditos. Buenos días, Don Guía, saludos para Fernando Suárez y Raúl Meléndez hasta Puerto Caimito. Estamos pescando en alta mar, full sintonía, territorio estero azul, pescando langostino. Así que saludos para mi gente allá en Puerto Caimito, territorio azul. Tengo rato que no me doy mi vuelta por allá y de paso comerme un rico pescadito con pataconcitos, como me gusta. Así que saludos para Fernando y para Raúl en alta mar y están con nosotros acompañándonos. Buen día, compañero. Bendiciones para mis nietas. Una cumpleaños hoy y la otra mañana. Feliz inicio de mes en San Miguelito. Hoy desfile por el aniversario. Así que saludos a la gente de San Miguelito que están de aniversario. Y saludos para las nietas de Eddie que están de cumpleaños. Así es que patronales, este fin de semana una nieta cumple hoy y la otra nieta cumple mañana. Hermano, dice, en el 78 estaba en quinto año. Hace rato de eso, así es. Muy buena época, donde se bailaba mucho y uno se divertía sanamente. Y era época de baileteo. Eso se lo puedo asegurar. Guille, bendiciones. Un saludo hasta San Juan, Colón, para Martita, que estuve cumpleaños. Le desea a su esposo. Y bueno, el 29 de julio estuve cumpleaños Martita. Aparte de su esposo, pues, feliz cumpleaños. Aquí estoy, Guille, lista a tirar pasos, como siempre, con Giro López. ¡Qué rico! Yaniri, saluditos. Lizaida, buenos días, señor Guille. Feliz, bendecido sábado, disfrutando el especial de Giro López. Quédate conmigo, porque tengo más de Giro López en un ratito.

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mi pana Rafa, el italianísimo. Así que muchos saludos, muchas bendiciones. Saludos, Rafa, por lo que me toca. Y hoy quiero elevar mis plegarias al cielo y felicitar allá arriba en el cielo a dos personas que tuviesen de cumpleaños mañana: el gran Cholo Emilio, el tesoro de mi amiga Indira, y a mi gran amigo, el licenciado Miguel Barriga. Ambos eran de esa fecha, saludito. Y mi pana Rafa, que cumple mañana. Casualmente ahí revisando la agenda tempranito, esta mañana ahí recordé también a Cholo. Por ahí tiene que estar la belleza en sintonía. Bendiciones, lluvia de bendiciones. Chameli disfrutando este especial de Giro López, como me lo había dicho. Y más, recordando a Chayanne. Con el centro de mi corazón, saluditos, bendiciones para todos. Qué bueno que nos acompañen. Ahí está Chameli, la cumpleañera de hoy. Cholo Pérez siendo presente, mi pana. En Río Abajo, la familia Cunningham, con nosotros, saluditos. Euclide Fuente con nosotros también. Saluditos, bendiciones, hermano. Gracias por acompañarnos. Desde Pocri de Agua Dulce, junto a mi Pitu, fina, hermosa, Judy, la familia Barría. Siempre en sintonía de la mañana de éxito, Raúl Jiménez. Con nosotros también, y feliz cumpleaños para la noventera de confianza. Chameli de cumpleaños hoy, Raúl Jiménez te felicita. Saluditos a toda la gente que está con nosotros esta mañana. Disfrutando este programa especial, el invitado Giro López. Como solista, Giro ha actuado y colaborado con artistas de renombre como Marc Anthony, Rubén Blades, Luis Enrique, Willy Colón, Frankie Ruiz, Rey Ruiz, Eddie Santiago, Gilberto Santa Rosa, Tito Rojas, Víctor Manuel y Jerry Rivera. Lo más granado de la salsa sensual y algo de salsa clásica también, ahí ha estado Giro López. Además de los grandes mercados de música latina en los Estados Unidos como Miami, Chicago, Los Ángeles, Texas y la ciudad de Nueva York, Giro ha llevado su música a Europa y Asia. También en los mercados de música tropical del Caribe, América Central y América del Sur. Arrancamos los especiales del mes de agosto disfrutando de la mejor música y nuestro invitado esta mañana,

0: Hace un rato me escribía una persona y me preguntaba:
1: nunca imaginé que aquel amor se fuera a morir.
0: Maestro, ¿usted va a poner beso por beso? Ya yo sabía por dónde venía. El tema se titula Sueño por Sueño.

complacida entonces. ¿Qué dice el sobri? Armandito Pinillo con nosotros en sintonía.

Para los que van llegando, estamos disfrutando un especial tropical con la salsita de Giro López. Arrancando lo especial el mes de agosto. Salsita sensual.

De paso es salsita bailable. Rica. Oiga, la música está muy buena, pero tengo que hacer un alto para regresar ya con la parte final de nuestro programa especial esta mañana.

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Como solista en el género de la salsa, la carrera de Gino López subió al cielo como un cohete, con canciones que han estado en las 10 mejores listas de música de Billboard Magazine. Canciones como Amor Lunático, El Pasajero, Si Tú Supieras, Mi Forma de Sentir, Me Enamoré y Siénteme. Son recordadas como grandes éxitos de la salsa. Y hoy disfrutamos las mejores canciones de Gino López, arrancando los especiales de la mañana de éxitos para el mes de agosto. Y hay un montón de gente que saludar, pocotón de mensajes por acá. Hacelos para Tecila, que está con nosotros. Buenos días, Guille, deseándole que tenga un bendecido mes de agosto. Excelente programación, disfrutándola de parte de Judy. Guille, te manda saludos, Magda, para que mande un feliz cumpleaños hoy para mi esposo Eduardo Victoria, conocido como Lalo, hasta Villa Lorena. Felicidades. Bernal con nosotros también en sintonía hasta La Arenosa, cambiando el aceite al carro en sintonía de La Mejor Azul. Saludos, mi gente allá en La Arenosa, en La Escondida. Un abrazo. Bendecido sábado para todos los azules. Ojitos chinos, lista para gozar este viaje de los sábados con la mejor música en azul. Ahí está Indira. Bendiciones, amiga. Lluvia de bendiciones, lluvia de bendiciones. Saluditos. Un abrazo grande te envío. Maestro Guilla, abrazo desde la familia Electriza, José Isaurriola, saludito. Ahí está la otra belleza, por un agosto mágico lleno de dinero y de bendiciones, recordándose del décimo. Raúl Jaén con nosotros en el 78.

La familia Torres en sintonía, como siempre, disfrutando la mañana de Éxito Tropical. Buenos días, Guille. Buenos días, Maru. Buen fin de semana.

Abel Ponce con nosotros también. ¿Qué dice Abel? Saluditos, bendiciones, gracias por acompañarnos. En sintonía desde las 6 de la mañana en Santa Cruz, en Bejuco, Chame, la familia Prestán Pinto. Saludos a mi madre Lidia, que está dándole y haciendo los tamales para la venta, gozando la mañana de éxito tropical. Bendición.

Saluditos para Sally, está con nosotros. Dice de las 5:45, estoy en sintonía. Saludos a Don Memo hasta Ciudad Bolívar. Besitos para ti, feliz cumpleaños para Chamel y la nube entera de confianza. Ella está en sintonía, está disfrutando y recibiendo los saluditos por su cumpleaños. Saludos, bendiciones para todos. Vamos a finalizar ya este programa especial con una canción de Omar Alfano. De las favoritas. Preferida de los amantes de la buena música. La gente que le encanta la música de Giro López, nuestro invitado esta mañana para arrancar el mes de agosto y nuestros especiales.

Arrancamos los especiales de la mañana de éxitos para el mes de agosto con Giro López. Siguiente especial. Este martes vamos con Marco Antonio Solís sin los Bukis. Marco Antonio Solís solo. Este martes.

0: Bueno, familia, espero hayan disfrutado este primer especial para el mes de agosto con nuestro invitado Giro López. Especial tropical.
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Llegó lo que todos esperaban. Algo en nuestra musiquita haitiana que nos alegre el alma. Voy con saluditos. Tengo un montón de gente que saludará. La gente que está gozando, está disfrutando la mañana de Cito en su versión tropical.

recordando el momento de los paseos. ¿Tú te acuerdas cuál era tu playa favorita? ¿Dónde te recogían? ¿Con quién ibas? ¿Todavía parqueas con esos amigos? ¿O tienes rato que no los ves? ¡Oye! ¿Qué dice la cumpleañera? ¿Está bailando?

0: Estas canciones son llenapiste, ¿eh? Todo el mundo sale a bailar, nadie se queda.
1: ¡Opa!
0: Algo de musiquita ahí tiene. Recordando el momento de los paseos cuando bajamos para la playa con toda la familia. Muchos eran unos peladitos de pocos años, 4 o 5 años, cuando los papás los llevaban para la playa, para los paseos. Crecieron viviendo y escuchando la tandita que después hicieron suya. ¿Ah? Qué buenos tiempos. Y las unidades. Oye, me mandan un pocotón de fotos acá. Ya tengo como 2 álbumes llenos de figuritas de los Diablos Rojos de moda para la época.

dice, maestro, queda bien a esta hora. Unas fajalditas con salchichita guisadita para el desayuno. Buen provecho, buen provecho. Dele con la imaginación. Métale muela.

Dice, saludos para tu viejo Memo. Mi viejo está sufriendo quebranto de salud. Ayer lo fui a visitar al hospital. Ahí estamos conversando un rato. Así es que bueno, Dios me lo cuide y me lo bendiga.

0: Dice, maestro. Me recogen en la hielería ahí en Caledonia. Oye, el tiempo está apropiado para dar una vueltita por las playas, ¿eh? Las bellas playas de mi Panamá. La de la costa atlántica también. Entran en la lista. ¡Opa! Dice, maestro, esa música sí está buena. Guille, esa música está buena para hacer ejercicio tempranito. ¡Os mandamos de cafecito! Cafecito me lo tomé como a las 4 de la mañana. Yari dice que la recojan en el Lucianito. Oye, Yarito, ya que estás ahí, compra unos pancitos de huevo. Oye, para desayunar a la gente que del Naitafón se montó directo al bus, no han desayunado. Ahí está la otra belleza. ¿Qué dice la belleza? Quisqueya. Quisqueya la bella. Ahí está el cafecito virtual, mira. Como quien dice, para que lo vea, flaco. Oye, vamos, vamos, vamos, vamos. Guillermo Ríos. Vamos rapidito con algunos saluditos para la gente que está acá. Se me están acumulando. Así que vamos rapidito con los saluditos. Saluditos por acá. Vamos a ver dónde quedamos. Buenos días, don Guille. Por aquí andamos. Bendecido sábado, besito, feliz inicio de mes. El mensajito de Daisy, gracias Daisy por acompañarnos. Saludos, Guille, feliz fin de semana con nosotros, Mixi. Buenos días, maestro, reportando sintonía. Saludos a Gloriela y Eduardo hasta PH Mystic Hills, disfrutando nuestra música. Guille, saludos para Ítalo y para Zule, chévere, disfrutando la programación. Saludos al profe hasta Santa Marta, Max Méndez, Ítalo, el sobri de Emiliano, saluditos. Mi pana Sol Díaz con nosotros también. Buen día, mi hermano. Bendiciones. Aquí estamos escuchando la descarga de este sábado. Buenos días, don Guille. Saludos de cumpleaños a la bella y hermosa Chameli. Que la pase súper bien y se le quiere mucho. Ernesto Echever. La felicitación para la cumpleañera de hoy. Saluditos. Wilson. Dice, vaya ahí, adelantaste el especial de Giro, ¿no? Ya lo había anunciado Wilson. Toda la semana lo estuvo anunciando. El especial era a las 7. Para tener esta última hora libre y poder colocar música variada. Saludos para Wilson, buen fin de semana. Don Guille, bendiciones en sintonía. Pachenés, que dice la leyenda del reggae en español. Mi hermanazo, Apachenés con nosotros, saluditos. Saludos para Fernando, está con nosotros también. Fernando Suárez, Raúl Meléndez, hasta Puerto Caimito, disfrutando la programación, saluditos. Mientras mando los saludos, voy a sacar un par de temitas ahí de merenguito. Merenguito de vacilón. Merenguito de vacilón es lo que viene. Saludos a mi primera dama Damaris, de parte de su esposo Jorge. Vamos salseando rumbo al trabajo hasta Plaza Tocumen. Y ya estoy más que lista para el especial del martes de los Bukis. Bueno, no es de los Bukis, Lizeth, es sin los Bukis. Marco Antonio Solís, como solista. Los Bukis tienen un especial aparte. Saluditos. La familia Torres con nosotros y me mandan las imágenes de Giro López. Saluditos. Feliz cumpleaños a Chameli de parte de Maru. Saludos para Daina. Excelente programación desde el West. Hildy dice, saludos al amor de mi vida Edgar en San Antonio, que lo amo, su sirena, y beso a su hijo Edgar Andrés. Mitty con nosotros también, lindo día azul. Saludos Mitty hasta Bacamonte. Ahí está Wanda con nosotros también. Buen día, aquí estoy. Mi prima Maricita en Villa del Rey en Panamá Vieja dice, llegó agosto, fiesta de nuestra Panamá la Vieja. Saludos para mis nietas hasta San Pedro, de su abuela Mari, para Lindsay, para Sara y Victoria. Pronta mejoría para Memo. Gracias, Mari. Saludos por acá. Super 99 San Miguelito. Ahí me mandan unas imágenes. Martín Reina con nosotros hasta Las Acacias para DJ Salsa. El mismo Martín Reina. Mi pana Armando Serrano dice, buena vibra a tu viejo. Y dile que los Yankees ganaron anoche. Ahí le pasó el dato. Casualmente estábamos hablando ayer de eso. ¿Cómo andaba la situación de los Yankees? Saluditos para mi pana Armando Serrano. Vamos con algo de merengue vacilón. Merengue divertido, pero con poca letra.
1: Y ese

0: merengue de Basilón, algo que identifica el merengue, es eso.
1: Dame mambo, dame mambo, dame mambo.
0: Ahí. Mucha diversión, mucho mambo. Doble sentido.
1: Mambo.
0: Y mucha alegría, claro está.

0: Siguen llegando los mensajitos. Dice maestro, ese merenguito está bomba y plena. Vamos con otro.
1: Y ahora

0: sabrosito, sabrosito.
1: Mira, igualito a este. Acá. ¿Qué es lo que están diciendo por ahí? Dije que fulanita tuvo un muchacho que se parece a ti. ¿Eh? Ya lo que.
0: Merengue de vacilón. Oye. Se parece a ti. 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

Merenguito de Vacilón. Oye. Hoy esta fiesta no termina. Arrancamos a las 6 de la mañana y seguimos con mucha energía, acompañándote con buena música. Los que están bailando, los que están llevando el ritmo, de seguro van a rebajar como 2 libritas hoy. ¿Sí? ¡Oye! Saludos para los papás de los pelados allá en casita.

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La Puerto Rican Power. El gallo salsero Tito Rojas. Una de las tantas versiones que tiene este tema, Quiéreme tal como soy. Buenos días, Panamá. Los que van llegando, bienvenidos. Esta es la mañana de Éxitos Tropical. Saludos para todos. Qué bueno que nos acompañen. Tengo un pocotón de gente que saludar por acá. Vamos a actualizar los saluditos. Vamos a ver dónde quedamos por acá. Saludos para Sayi. Gracias, Sayi, por tus buenos deseos, Sayi. Y muchas bendiciones para ti también. Saludos para Tesila. Pronta recuperación a Don Memo. Excelente programación. Saludos para Carmen. Presente, señor Guillermo. Disfrutando la programación. La belleza, que dice la belleza. Feliz recuperación para su papá. Que tenga mucha salud y muchas bendiciones. Y que tenga un fin de semana hermoso al lado de la familia. Lluvia, bendiciones para las bellezas. Indiri Quisqueya, siempre con nosotros. Saludos para Yami, está con nosotros. Bendecido mes de agosto. Agradecida con Dios por un año más de vida. A mi querido hijo Jeremy Jesús. Feliz cumpleaños para Jeremy. De parte de su mami y de toda la familia. Que la pase muy bien. Dios lo bendiga. Y que le regale muchos años más. Saludos, Yami. Saludos para Jeremy. Nos vamos hasta Buenos Aires, Argentina, para enviar un abrazo para el amigo Daniel, que siempre nos acompaña. Un abrazo, hermano. Gracias por estar con nosotros. Buen fin de semana en este nuevo mes, mes de agosto. Saluditos, bendiciones para todos los cumpleañeros. Yo primero estaremos saludándoles durante todo el mes a los cumpleañeros. Para eso usamos el WhatsApp de Azul. ¿Qué dice mi pana Marcelino? Saluditos. Gustavo con nosotros también. Buenavista Colón, el arqueólogo de la salsa en sintonía. Sábado movido y el saludo al magíster de la salsa, Armando Méndez, calle Sexta, Juan Díaz. Saludos para Rogelio Spart. Buenos días, maestro. Saludos a los cumpleañeros, los hermanos Alcibiades Rizo y Héctor Rizo. Dice que Dios me los cuide y me los bendiga. Saluditos por acá. Y de parte de Héctor Vázquez. La belleza, lluvia, bendiciones, gracias, gracias, dice hermano, pronta mejoría para el papá de los pelados. Nico Cianca con nosotros también, dice casualmente llegando de tocar por República Dominicana, bendiciones hermano, en sintonía desde Montreal. DJ Nico, saluditos. Yabel con nosotros también, feliz inicio de mes, don Guille, disfrutando de su programación. Chino Salsa, bendiciones y saludos, don Guille, la votó con los combos nacionales, Chino Salsa. Gracias a Yami por acompañarnos, gracias a toda la gente que está con nosotros esta mañana. También tenemos algo para los salseros. Para la gente que le gusta la buena música y nos acompañan todos los sábados, siempre que podemos le incluimos algo sabrosito. Vamos a escuchar una canción, rato de no ponerla. Vamos a recordar música de la agrupación La Crítica, Oscar de León. Un tema que por allá por el año 1960 lo cantó Celia Cruz con la Sonora Matancera. Muchos otros artistas y agrupaciones han cantado también este tema, pero para mí una de las mejores versiones que se ha hecho de esta canción es la de la orquesta La Crítica, Oscar de León y Edgar el Abuelo Rodríguez, que también formó parte y de la salsa mayor, y aquí acompaña a Oscar de León en este tema de Zenén Suárez. Clásico. Disfrutemos, recordemos los pregones de San Cristóbal.

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0: ya viene Querube Díaz.
1: En un ratito vamos cerrando ya los mensajitos, ¿ah? Por acá tengo saludos y muchas bendiciones para HJ que está con nosotros. Saludos y bendiciones para su papá. Desde Virginia, Carmen y Rolando Wallen que están con nosotros. Saluditos, Guille. Pronta mejoría para Don Memo. Gracias, Lizeth. Maritzita, saludos de cumpleaños mañana, 2 de agosto, para mi hijo Miguel Araúz Delgado. De su mamá, Maritza Delgado, y todas sus sobrinas. Lluvia, bendiciones hasta Villa del Rey. Y también para mi ahijada Isbel Paredes hasta Costa Verde, de su madrina Maritzita. Así que saluditos, bendiciones para todos. Me saludos ahí a Miguelito. Saluditos, Mari, toda la familia, bendiciones. Hermano, pronta mejoría para tu viejo. Bendiciones para él. Saludos, gracias, Marcelino. Yanira, buen día, señor Guille. Bendiciones. Raúl Navarro, buenos días, señor Guille. Saludos para Yarito y para Alaya. Saluditos y más. Y, ajá, listo. Dice, maestro, algo más.

La musiquita sabrosa del grupo Niche en la parte final de la mañana de Éxito Tropical. Estamos ya casi al cierre. Lo que vamos a ir cerrando ya los mensajitos, ¿eh? ¡Oye! ¡Qué sabor y qué salsa en el fin de semana! Arrancamos el mes de agosto. Bendiciones para todos. Dándoles gracias a Papá Dios por este nuevo mes. Que nos traiga muchas bendiciones, muchas cosas buenas para toda la familia azul.

Estamos con energía para seguir por mucho rato más. Pero bueno, estamos hasta las 9. Saluditos, vamos entonces ya con los saluditos finales, agradeciéndoles a todos la sintonía. Los invito a que se queden con nosotros. Y ustedes saben que la mejor música la encuentra usted acá, en Estéreo Azul. Saludos para Catalina, feliz fin de semana, Guille, cuídate. Saluditos, saludos para Vanessa, don Guille, hasta el lunes. Que tenga un bonito fin de semana, cuídese mucho y muchas gracias. Que se mejore el viejo hermano, fe en Dios y la Virgen del Carmen. Bendiciones, René, gracias, René Salerno. Un abrazo, hermano. Hasta el lunes, señor Guille, que tenga un excelente fin de semana y que se mejore don Memo. Bendiciones, amén, Carmen. Luis Romero con nosotros también, se nos fue rápido la mañana, pero seguimos. La mañana de Cito Tropical, excelente programación, la de hoy, maestro, la votó con Giro López. Se nos vemos el lunes, Dios primero, recuerden el martes. ¿Martes qué? El martes es 4. Tenemos especial Solo Éxitos de Marco Antonio Solís, sin los Bukis. Los Bukis tienen su especial aparte. Este es Marco Antonio como solista. Saludos, Miguel, hermoso, que se mejore tu papito. Y sobraré por el saludo. Gracias, Iris. Saluditos, bendiciones a toda mi gente linda que nos acompaña. Saluditos para todos. Dice, buenas, hay un disco que la letra es básicamente... Ajá, bien. Saludos, Eduardo, desde La Chorrera. Esto no puede ser coincidencia. Eduardo, esa canción yo la puse en la previa del programa esta mañana. Yo, como llevo temprano, me siento aquí, organizame. Y pongo siempre un par de temitas ahí antes de las 6. Y esta mañana puse esa canción, quiero que sepas. Así que no sé si lo preguntas porque la escuchaste bien temprano. O de repente se te ocurrió preguntarme sobre ese tema. Ok, ese tema se titula Serenata Huasteca. Y es de José Alfredo Jiménez, el grande de México. El tema se le hizo una muy buena versión en salsa, que es la que escuchaste o la que pusimos más temprano y que la gente conoce. Es un tema que dice así. Dice que para conseguirte necesito una fortuna, que debo bajar del cielo las estrellas y la luna. Yo no bajaré la luna ni las estrellas tampoco, y aunque no tengo fortuna, me querrás poquito a poco. ¿Qué voy a hacer si de veras te quiero? Ya te adoré y olvidarte no puedo. Esa es la canción, Serenata Huasteca, y el tema que escuchaste se titula Te querré poquito a poco, anótalo. Y es el conjunto Borincuba. Ahora sí, seguimos. Practicando un poquito los conocimientos, lo que bien se aprende nunca se olvida.

A la orden, Eduardo. Saludos hasta la Chorrera. Chao. Dice Mitzis. Chao. Gracias por acompañarnos, Mitzi. Bendiciones para todos los amigos oyentes. Estamos cerrando ya. Agradeciéndoles a todos la sintonía. Regales un tremendo fin de semana. Pásela bien. Dios primero, estaremos de vuelta el lunes. Recuerden, el martes, solo éxitos de Marco Antonio Solís, el Buki sin los Bukis. La Prince, saludito para la Prince que está con nosotros acompañándonos, Adiel Oro. ¿Qué dice el DJ? Saluditos, hermano, bendiciones. Con esta me despido.

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2: Ya nos encontramos en cabina. Buenas tardes. ¿Cómo está mi gente? ¿Hay alguien con vida? No pensé bastante gente, ¿eh? Bueno, comenzamos de esta forma la programación nocturna de este sábado, ya despidiendo el mes de julio.

6 de la tarde, 24, salsa, buena salsa para brindarte. ¿Hay alguien con vida? Ya nos encontramos por aquí en cabina para brindarte buena música hasta las 10 de la noche. Nos quedamos. Sí, hasta las 10.

0: aquí como cada sábado, para llenar de fin de semana de buena música, para complacerte y saludarte, porque no estamos a través del 67910991.
1: Puedes conocer a muchos lugares.
0: Aguanta. Esta no era. Ahora sí estamos hablando. Mi hermanito Raúl Jiménez. ¿Cómo estamos, hermanazo? Saludos para toda la gente allá. Es Juan Díaz. Dice para Mileika, hasta Panamá Oeste. De parte de... la gente desde Long Beach, California. Saludos internacionales.

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dice, buenas noches, Randy. Claro que hay gente, comida. Eddie dice, desde calle Primera, Monteoscuro, toda la gente que está por allá. Don Ignacio Santos dice, saludos, Randy, estoy de cumpleaños, como no, departiendo con la familia en San Lorenzo. Don Ignacio Santos de Plaza.

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1: Dice Randy Octavo Asalto, así mismo es Asalto número 8 de 2026. Randy desde Calle Tremenda, dice desde la Calle Tremenda Programación. Ah, como unos saludos cordiales. Dice JL Taxi, estamos rodando en la avenida. Saludos. Buenas tardes, mándale saludos a Carmelo Conte y esposa Matías Domínguez. Siempre en sintonía la gente que está con nosotros en el Real Darien. Dice saludos, bro. Mi hermanito Jonathan Mutu, la gente ahí en el West. Saludos, hermanazo. ¿Cómo está mi gente ahí en el West? Música agradable te brindo, te ofrezco. Durante la programación nos vamos hasta las 10, así que tenemos tiempo de sobra para escuchar buena música y pasarla súper bien. Reportame la sintonía 67910991.

Pobre guachatita Romeo Santo, ¿eh? Al fin de semana se presta para escuchar todo tipo de música y para eso estamos. Oye, la gente saliendo de los comercios, Chicenita. Gracias por aceptarnos en su automóvil, usted que va saliendo. Tranque, como siempre, bueno, usted disfrute, pásela bien, disfrute del fin de semana. Mira, Prince Royce. Quiero mi boleto, Royce. Bueno.